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2: 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Bien.
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2: Pues mira, en el barrio de Lloreda había un grupo de personas que estaban vinculados a otros clubs y bueno, eran de toda la vida del barrio y empezaron haciendo partidos amistosos, jugando cuando no entrenaban. Y llegó un día en que preguntaron entre ellos, oye, ¿por qué no fundamos un club? Y en el 1969, pues fundaron el Club de Fútbol Lloreda y ahí empezó todo.
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2: La mejor etapa, yo te diría, el 2005, que fue cuando el club a nivel de primer equipo llegó a estar en regional preferente, cuando llegó a su nivel más alto a nivel de división. Y el momento más delicado en el 1974, que a la inversa, bajaron a tercera regional y fue un momento bastante complicado en el club y ahí fue como la parte más negativa.
1: ¿En algún moment es va patir per la desaparició del Lloreda?
2: No, sino, bueno, momentos en los que hay dudas o hay diferencias, pero llegar al punto de deshacerlo o no.
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2: Ahora mismo yo creo que sí, que estamos en un buen momento. Está el club en un momento de consolidación y sí que es verdad que hace falta pues, ese cambio o esa dirección hacia nivel de fútbol base, empezar a conseguir pues esas categorías que cuesta porque nosotros somos un club formativo y cuando tienes un jugador que destaca un poquito, pues viene un club que está un poco por encima o que te ofrecen alguna categoría con una división más alta y los bloques pues se van rompiendo y no acaban de consolidarse. Pero sí que es verdad que en estos 3-4 últimos años cada vez está más consolidado el club y empieza a haber un poquito más de sentido de pertenencia. Entonces yo creo que vamos en una buena línea.
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2: Sí, cada vez se está fomentando más el sentido de pertenencia del club y no estamos notando tanto la salida de jugadores a clubs que son cercanos a nosotros, en el que este año pueden tener una división más, pero son una misma línea que el nuestro. A lo mejor con algún recurso más, porque existe el tema de estas becas que se ofrecen a algunas familias a nivel económico para los jugadores, y nosotros eso no es una línea que llevamos, pero sí que los jugadores cada vez apuestan más por la formación, por el trabajo que se está haciendo desde el club.
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2: La gran parte de jugadores son de Lloreda, son de jugadores del barrio. Sí que estos últimos años hay algún jugador de las cercanías, Santa Coloma y de otros barrios que van viniendo y se están integrando dentro del club, pero en la gran parte de jugadores son todos del barrio.
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2: El primer equipo está en segunda catalana, luego el futbol base, hay una gran parte del futbol base que está en segunda a nivel de lo que sería futbol 11, y en el futbol 7 hay tanto de tercera como de segunda, entonces lo que te comentaba, no es que el Club de Fútbol Lloreda tenga grandes categorías a día de hoy, pero parte de la base para poder conseguirlas o que en un futuro vayamos dando pasos hacia adelante, el hecho de que los jugadores se vayan quedando en Lloreda y esa formación, ese trabajo que vas haciendo de la base con ellos, que se vaya también enriqueciendo el club a nivel de conseguir ascensos, conseguir categorías.
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2: La herramienta que tiene el Club de Fútbol Lloreda es la formación que transmite y que da a nivel de los entrenadores a la parte del club. Tengo varios entrenadores que son jugadores de toda la vida de la casa, han estado en etapas de formación y luego han empezado a coger parte de lo que sería el cuerpo técnico de varios equipos, y esos jugadores yo creo que también a nivel de transmitir, ¿no?, pues lo que es el club, el crecer dentro del club, les está ayudando también a que se vean reflejados en ellos. Y últimamente algún jugador también ha estado saliendo del fútbol formativo hacia el primer equipo, y yo creo que esa es la gran parte o la gran fuerza que tiene Lloreda a nivel de barrio, de club, de cercanía con ellos para que sigan apostando por nosotros.
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2: Sí, últimamente hay jugadores que manifiestan que quieren ser entrenadores, se están sacando la titulación, les ayudamos con el tema de prácticas dentro del club, a darles a parte de formación por parte de la dirección deportiva, de la coordinación, y que poco a poco pues ellos se vayan formando y vayan cogiendo peso dentro de lo que sería la entidad a nivel de entrenadores también.
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2: Pues ahora actualmente esta temporada 28 equipos, en total hay dos amateurs, hay me parece que son 10 equipos de fútbol 11, de fútbol formativo, sí. Y el resto sería todo fútbol 7, desde escuela hasta amateur, tenemos de todas las categorías.
1: ¿Son masculins y femenins o només hi ha de algún género?
2: Actualmente todos son masculinos, sí que tenemos alguna chica femenina que está dentro del equipo masculino, son equipos mixtos con participación femenina también.
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2: Ahora mismo el objetivo es mantener la categoría, consolidarnos en ella y disfrutar y hacer al aficionado, a la gente del club que quiera venir a ver al primer equipo y que disfrute viendo al primer equipo. Cada partido te dan 3 puntos y la temporada nos dirá dónde estamos. También el hecho de que ahora existe el tema del playoff te da más posibilidades a que durante la temporada pues tengan más opciones de estar ahí metido con posibilidades de ese ascenso. Pero no hay un objetivo de ascenso esta temporada sí o sí a Primera Catalana.
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2: Ahora mismo en el primer equipo habrán unos 3-4 jugadores y hay posibilidad este año de incorporar alguno más de este último año del juvenil para la próxima temporada.
1: D'acord. 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
2: Sí, sí, yo estos jugadores que te digo son solo del primer equipo. El filial, el amateur B, en el 80% está consolidado con el fútbol base del Lloreda.
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2: Pues consisten en el cambio de césped, que eso es lo prioritario. Estaba muy deteriorado y hacía falta el cambio de césped. Van a hacer el sistema de riego también nuevo. van a hacer el vallado perimetral, el cambio de todas las porterías, tanto de fútbol 7 como de fútbol 11, banquillos, y luego van a poner marcadores en uno de los laterales para los campos de fútbol 7. Y ha consistido en, bueno, dialogar con el ayuntamiento, hacerles ver la situación del campo y las necesidades que tenía el club y las familias que integran el club. Y en el momento de que el ayuntamiento ha podido llevarlo a cabo, pues se ha formalizado, ya han empezado las obras, y por lo que nos comentaron serían dos fases. Esta primera fase, que se va a remodelar lo que he comentado, y en una segunda fase donde también nos comentaron que se harían gradas, tema de vestuarios, pero eso sería más adelante.
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2: Finalizado total, no lo sé. Esta primera fase en septiembre, octubre, nos comentaron que finalizaría. De plazo, el ayuntamiento nos dijo que la empresa tenía 4 meses, empezaron el 1 de junio, esperamos que como muy tarde para el 1 de octubre pueda estar. Y la siguiente fase no nos han confirmado en qué momento se hará. Sí que nos dijeron que esperaban eso, pues hacia a lo mejor 1 o 2 años finalizarlo todo y tener el campo todo acabado. Esperemos que sea lo más pronto posible, pero de momento no hay una fecha fija.
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2: Pues ahora mismo estamos acabando temporada en campo del 6-3, campo de Yutal, en campo de IFIA, de aquí de Badalona. Y cara a septiembre hay que valorar a ver con el ayuntamiento si podremos hacer uso de la instalación porque ya el césped esté puesto y podamos ya empezar a jugar, o si no, todavía no está formalizado, pero la idea es esa línea de clubs de aquí de Badalona que podamos usar el campo y jugar en él, pero no hay un campo todavía fijado para ello.
1: Fer una mica de germanor entre clubs, vaja.
2: Sí.
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2: A ver, a mí el club me gustaría verlo en una situación a nivel de gestión o de valores como el que tiene, pero sí que en unas categorías más competitivas, que creo que hay mucha posibilidad, por lo que hemos comentado antes, pero creo que el Club de Fútbol Lloreda está en un momento en el que debe de crecer y parte de esa formación que se da tiene que ir unida también de que vayamos consolidando categorías en la base para que los jugadores pues sigan desarrollando todas sus cualidades y sigan creciendo y que podamos ir dándole pues ese trabajo durante toda su etapa para que cuando llegue el momento de dar el salto al fútbol 11 o el fútbol amateur estén preparados para hacerlo dentro del club y el club también para darle las herramientas que necesiten.
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2: Muchas gracias a vosotros.

0: Pero tú sabes cómo se va a llamar esto, gilipollas. El señorío del mar. ¿Cómo quieres que lo venda si no se ve el mar?
1: Aquí no se puede construir.
0: ¿Te voy a tener que dar otro chalet?
1: Aquí no.
0: Tú recalifícamelo, tú recalifícamelo.

0: Y aquí está Ramón, que cada día es una sorpresa, cada día nos cuenta cosas inéditas para, en exclusiva para todos ustedes. Ayer nos dejó patidifusos con los tanes, y es que él es un humorista tan divertido,
1: sí, un
0: que solo verlo ya te partes de risa.
1: Sí, pero yo estoy un poco mosqueada, Alberto.
0: ¿Con Ramón?
1: Sí.
0: ¿Qué te ha hecho?
1: Porque
0: ¿qué te ha hecho proposiciones de sonido?
1: No, mira, de vez en cuando, Alberto, tú no te fijas que viene con el teléfono. Y hace su numerito.
0: Bueno, a mí esto me mosquea mucho. El otro día
1: llamó
0: al
1: cielo.
0: No, óyeme, tú sabes aquí los problemas que hay para llamar fuera y tal.
1: Sí.
0: El otro día llamó a San Jorge, tú.
1: Y la... ¡Uy, la tarifa!
0: La tarifa. Ya verás con Mingui la factura. Tendrás de pagar la maitrilla poco a poco, ¿eh? Llamó al cielo el otro día al tío de una conferencia. Oye, el teléfono se acabó y todo pensando...
1: Yo decía si tendrá algún negocio con Telefónica. Hoy ¿qué vienes a hacer con el teléfono también?
2: Hoy traía chistes de ring, ring.
1: Ay, para hacer el sonido... Pero fíjate, trae un teléfono y no tiene...
2: ¿Te acuerdas, Maitri, que el otro día lo hicimos y aquellos amigos nos escribieron que a ver si podíamos hacer más?
1: Sí.
2: Pues sí.
1: ¿Y hoy quién hace el ring?
2: Porque este amigo que nos escribió parece que es tan paciente, tan buena persona, que cada día os escucha. No se pierde ni un programa.
0: ¿Has visto, no?
1: Sí. ¿Yo?
0: ¿Tú te estás dando cuenta? Yo creo que esto va por nosotros.
1: Yo creo que sí, ¿eh?
0: Y yo creo que no muy positivamente, por cierto.
1: ¿No? Yo hoy no hago el ring, ¿eh?
2: Sois más sagaces.
0: Yo tampoco, ¿eh?
1: Pues hoy te abandonamos, Ramón. Harás todo el trabajo tú solo.
2: A mí me gustaría que Alberto me ayudara y hiciera él el ring.
0: ¿Cuán pagas por eso?
2: La pela. 12.000 pesetas el ring.
0: Ah, vale, tú.
2: Ya sabía yo, todo el mundo tiene un precio.
0: Ya he conectado, mira.
1: Ya en línea.
2: Yo empiezo, dice ring, ring. Digo, oiga, ¿es el señor León? Digo, no, aquí es la casa del señor Lobo. Digo, perdone, me habré equivocado de jaula. Ring, ring, ring. Es el Banco de España. Ojalá, hijo, ojalá. Ring, ring, ring. Digo, ¿es el señor Zurrueta con Z? Digo, sí, señor, aquí es. Digo, ¿no da vergüenza ser el último de la guía? Ring, ring, ring. Oiga, ¿comandante de Marina? Digo, sí, diga. Digo, quería alistarme en la Marina. Digo, ¿sabe usted nadar? Digo, ¿cómo que no dan barcos?
1: Ay, qué bueno es este.
0: Ring, ring.
2: Digo, oiga, digo, ¿está don Raimond Quintín Tolón? Digo, ¿no te me suena?

0: Recordar esos los teléfonos de la radio, de Sardañola Radio, los mensajes al móvil interactivo y recordar el email. Email importantísimo, fiestaloca2003@hotmail.com, fiestaloca2003@hotmail.com. Un email que ponemos a tu disposición de cara a que nos hagas críticas del programa, nos hagas valoraciones y sobre todo nos comentes cosas que te gustarían que salieran o bromas telefónicas. ¿De qué y a quién? Y atención, porque es una de las formaciones inglesas más importantes del panorama dance de Europa y ha vuelto. Ha vuelto con este Entrance is Forever. La remezcla es de Voodoo and Serrano. 13 minutos que pasan de las 5 de la tarde. Bienvenidos, bienvenidas a la 105.3 de la FM. Esto es Sardañola Radio. Un viernes más, una edición más. El freestyle ha vuelto. Entrance. Cinco minutos los que pasan de las 6 de la tarde. Bienvenidos, bienvenidas seáis todos y todas un sábado, sabadete más a una entrega, un fascículo. Bueno, 2 horas en formato dance, pero siempre con locura. Es Music Maximum. Recibir un cordial saludo de todo un servidor que os acompaña desde ahora y hasta las 8 de la tarde. Es Iván Medina. Nosotros empezamos a calentar motores para esta fiesta, para este fin de semana, y lo hacemos desde aquí, desde la emisora del 7 Vega. Es una de las grandes triunfadoras del mundo dance, es Kate Ryan. Primer tema, exitazo. Segundo tema, más de lo mismo. Tercero, no sé, opina tú mismo. Es Liberty Man con este Shop Shop. Recuerda, estás en la 104.2 de la FM, es el Dance que te pega, es máxima. Esto es una nueva edición de Music Máximo. Y atención, porque después de escuchar, entran ya un popurrí de idiomas impresionante. Pero bueno, ya se sabe, tan buena música y tantos idiomas a la vez, pues uno le pasa lo que no pasa. Atención, porque llega una de las grandes revelaciones del mundo del dance después de Kate Ryan. Es Jesse. Su nuevo tema, su nueva propuesta. Esta es Look At Me Now.
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6: Bueno, pues hermanos, vamos a seguir. Ya nos quedan casi 25 minutos para llegar al final del programa. Una noche más, un sábado más. Te recuerdo que es de 10 a 12. Maquimanía solamente los sábados. Y vamos a seguir recordándote el 588-1154 y el 697-5553. Los números mágicos para que te pongas en contacto, nos pidas temas musicales, nos saludes o hagas lo que quieras. ¡Hey, hey, hey! Esto es Kabuki, el nuevo trabajo de Kike Boy. ¡Maquimanía! Kabuki, Kabuki, Kabuki, el nuevo trabajo de Kike Boy, que luego te contaré una anécdota que tuve yo con él, ¿eh? Luego. Porque ahora tenemos alguien al teléfono. ¡Hola!
7: Hola.
6: Hola, ¿qué tal? ¿Cómo te llamas?
7: Me llamo Richard y quiero saludar a toda la LAES entera.
6: Ajá.
7: Y quiero, si me podíais poner el disco de New Limit.
6: El New Limit, el Scream. Bueno,
7: Sensitive
6: va.
7: Wall también, si podéis.
6: Sensitive Wall te hemos puesto al principio. ¿Quieres que te lo pongamos otra vez?
7: Bueno, pero el de New Limit mejor, si me lo pones.
6: Mejor, bueno, va. Como es tanta la gente que nos pide New Limit, haremos una cosa excepcional. Lo vamos a poner al final, el último tema, ¿vale?
7: ¿Vale?
6: Porque ya ha sonado. Y claro, repetir los temas no es que sea muy, muy, muy adiente, ¿no? El programa. Pero bueno, al final, para despedirnos, volveremos a poner el New Limit, ¿ok?
7: Ok.
6: Venga, ¿algo más?
7: Sí, mira, quería saludar a vosotros y deciros que estáis haciendo un resto de radio cantidad de guapo, ¿vale?
6: Venga, pues muchas gracias, por hacerlo.
7: Vale.
6: Venga, adeu.

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2: Y bueno, mayormente en el verano vemos con mucha frecuencia consultas por picaduras, que la mayoría son leves, pero en pediatría siempre lo importante es saber es reconocer cuando algo se sale de lo habitual. En general, las picaduras producen enrojecimiento, inflamación local y picor. En algunos niños, sobre todo si tienen una piel muy sensible o con tendencia alérgica, la reacción puede ser más llamativa, se le suele hinchar bastante la zona, ponerse caliente o durar varios días.
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2: Clar. Con respecto a lo de medusas, obviamente, sí, también es una... ahora también que zona de playa. Siempre tratar de ver primero sí, que no esté muy... Que la playa esté... no esté repleta de medusas, que no tenga advertencias para
1: sí,
2: meter.
1: Que ahora nos ponen aquello de las banderas, ¿no? Aquello de peligro. Exacto, hay muchas. Peligro.
2: Evitarlas. Y con respecto a lo de las garrapatas, sí, también, sobre todo cuando vayan a hacer mucho senderismo, tratar de evitar de que tengan zonas que estén descubiertas. O sea, que usen ropa sobre todo ligera, mangas largas, pantalón largo y sobre todo botines. Y que no quede evitar usar sandalias para que ciertas esos animalitos no se vengan con nosotros. Y cuando después de regresar a casa, fijarnos, revisar muy bien el cuerpo por si alguna quedó, esperemos que no, obviamente, que quede prendida en el cuerpo. Y sacarla cuidadosamente si es que la logran, si es que está.
1: La doctora ha dicho muy bien, ¿no? Lo más importante es evitar, sí. ¿No? 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
2: Que sé, que sí. Que,
1: no?
2: Sí, sí, eso sobre todo para el senderismo. Y que sea ligero y de color, más que todo también, para que así lograr identificar si es que quedó algún insecto, no. Algún insecto que nos llevemos a casa.
1: Y alguna mena también a las farmacias, venen, ¿no? Y fuera de farmacias, fins i tot, ¿no? 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
2: Sí, existen muchos productos en las farmacias con respecto a los repelentes para mosquitos, para garrapatas, que bueno, cada uno tiene, de acuerdo a la edad, que lo pueden ver en los prospectos, hay gran variedad, que siempre le digo a los papás, los dejo a libre elección, que puedan elegir cualquiera les pueda servir, siempre leyendo los prospectos para la edad más que todo. Uh-huh. Sobre todo ahora también, como hablábamos del verano, en el calor, una forma también de prevenir es primeramente usando el protector solar, sobre todo si uno se mete al mar. El protector solar tiene una película filmadora que ayuda un poco, si es que mala suerte hubo una medusa por ahí, no te protege al 100%, pero evita que la picadura sea un poco más
1: importante.
2: Exactamente.
1: Vale, de fet, es cierto, que hay algunos protectores solares que incluye aquello también como repelente de medusas.
2: Exactamente. Uh-huh. Hay mucha variedad en el mercado para elegir. Igual si tienen alguna duda con ciertos productos, no duden también en consultar con su pediatra, que también les puede guiar o charlarlo para ver cuál es el adecuado para el niño.
1: Doctora Cuella comentaba las reacciones, los síntomas, ¿no? También depende del tipo de insecto que tengamos la picada. Porque claro, ya hace unos años nos empezaron a hablar del mosquito tigre, que parece ser que es bastante dolorosa la picada. Y sí. No sé si la reacción también es más llamativa que cualquier otra.
2: Lo que es el mosquito tigre, o también está la abeja y el avispón,
1: sí.
2: Cualquiera de esos animalitos pueden causar una reacción inflamatoria un poco más exagerada que cualquier mosquito común. Pero siempre lo más importante, cuando ocurra el episodio, tratar de colocar hielo en la zona, siempre cubierto con un plástico o con alguna tela, no el hielo directo a la piel, por unos 20 minutos, porque ayuda mucho a desinflamar. Mayormente ese suele ser el tratamiento de inicio siempre. Pero si uno llegase a ver una reacción exagerada, como que empiezan a aparecer manchitas en el cuerpo, como que empieza con mucha tos, empieza con dificultad respiratoria, sí, obvio, son cosas más graves que merecen una interconsulta inmediata, porque puede estar que está haciendo una reacción alérgica muy importante.
1: Clar, de vegades allò, fins que no tens una picada d'aquestes, no saps si aquest infant és o no al·lèrgic, no?
2: Exactament. Ah. No todos lo hacen, pero bueno, hay algunos que sí. No, y para prevenirlas, para evitarlas, siempre evitar en casa, siempre cuidar, porque a estos mosquitos les gusta en los domicilios, en el agua, o sea, trata cualquier drenaje que tengan de agua, limpiar las macetas, en donde haya acumulación de agua, tratar de mantenerlo lo limpio, seco, porque las larvas suelen reproducirse ahí. Uh-huh. Y así que por eso, o también evitar zonas donde crea uno de que pueda haber gran variedad de estos mosquitos.
1: ¿Qué productos o qué tipo de medicación deberíamos llevar en la farmaciola, ¿no? Aquella de primeros auxilios en época de verano. No sé si ha de ser muy diferente a la que pudiéramos llevar en cualquier otro momento del año.
2: Un botiquín adecuado para tener, siempre, primero que nada, tener clorexidina, que es lo básico, como para ayudar a limpiar las lesiones. Segundo, tener vendajes. Tercero, también tratar de tener bolsitas de hielo locales, porque ayuda, como les decía, el hielo, a veces con el hielo es suficiente, con el frío es suficiente. No recomiendo mucho el uso tampoco de tener cremas con antibiótico ni con corticoides, que eso lo dejamos siempre a elección de, porque a veces suelen les colocan directamente, pero no es recomendable en un botiquín tener eso, a menos que tenga una indicación médica. Pueden llevar paracetamol, ibuprofeno, para ayudar un poco con el dolor. Si el pequeño tiene muchos antecedentes de reacciones alérgicas, también hablar con su pediatra para ver algún antihistamínico para que puedan tener el botiquín, pero bueno, siempre con indicación médica. Como que sería lo básico para...
1: Porque si hubiera algún episodio así de fiebre, con el paracetamol mismo, ¿bajaríamos también la temperatura?
2: En realidad sería más para el dolor, porque ya la fiebre sería como muy, muy tardío. Eso se pasaría 72, 48 horas, 72 horas después. Que bueno, que allá hay tiempo para ir a
1: hacer la consulta.
2: Exactamente, para ir a algún centro. Pero como les decía, si hubiese alguna reacción que, de las cuales ya comenté, exagerada con respecto a la alergia, a las picaduras, perdón, concurrir a algún centro cercano para...
1: Claro, estamos también generalizando mucho, estamos hablando de niños, porque claro, no es lo mismo un niño al que hay los primeros 12 meses de vida, ¿no?
2: No,
1: que eso alarma mucho más a los papás, sí, a las mamás, ¿no?
2: Sí, sí. Con respecto también a usar mosquiteras, cuando si van a salir a caminar, para evitar que los mosquitos ingresen. No tapar el cochecito con tela, porque evita de que haya circulación de aire también. Son pequeños tips
1: que
2: ayudan mucho. Bueno.
1: Sí, no, por ejemplo, esto que acaba de comentar la doctora, ¿no?, de no tapar el cuchet allò, amb una tela, és veritat que abans es veia molt i ara doncs, és una recomanació que s'està fent, allò de dir, escolta'm, l'aire ha de córrer, encara que tu no notis que corre l'aire, però evidentment ha d'haver-hi una ventilació.
2: Exacte. Mm-hmm. Exacte.
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2: Sí. Porque los niños son personas vulnerables a los efectos del calor extremo, porque son más propensos y susceptibles a la deshidratación, el agotamiento por calor y el golpe de calor, porque los mecanismos de sudoración y vasodilatación no son tan eficientes como en los adultos. Además, tienen menor capacidad para regular su hidratación, ya que su capacidad para beber líquidos y su respuesta ante la deshidratación pueden ser muy limitadas. Siempre tenemos que invitarlos a tomar, a beber agua, a comer frutas, porque tienen una menor capacidad para expresar la sed y para percibirla. Por lo tanto, siempre hay que ofrecerles agua, mantenerlos hidratados. Y bueno, si llegamos a salir a la calle, evitar exponer a los bebés al sol durante las horas más calurosas del día. Si salir a la calle, bueno, es indispensable utilizar sombrilla, que frene el efecto directo de los rayos solares, pero nunca, como ya habíamos hablado, de cubrir el cochecito con la tela, porque bueno, dificulta la circulación de aire. Usar gorra, ropa ligera y de fácil transpiración, y sobre todo el protector solar.
1: Això anàvem a dir, el protector solar sempre lo asociamos cuando nos vamos a exponer aquello, ¿no?, en bañador. Però jo no sé si, bueno, al salir a la calle, sí, también es recomendable.
2: Es recomendable. Es recomendable.
1: Y sobre todo en los pequeños.
2: Sobre
1: ¿no?
2: todo en los más pequeños, que tienen la piel más sensible todavía. Uh-huh. Así que no es solamente para uso en la playa.
1: Ahora cuando comentaba el tema de ¿no? una gorra, una sombrilla, ¿los ojos los debemos proteger? Ahora, por ejemplo, para niños muy pequeñitos también es verdad que ves ¿no? que se venden gafas. Y... ¿Es recomendable o...?
2: A ver, primero que nada evitaríamos, como habíamos dicho, las horas muy expuestas de sol. Pero bueno, con la gorra ya puede uno cubrir cierta parte de los ojos. Es como más como un accesorio, sí, pero bueno, si es indispensable, el niño se deja, la verdad que no tendría contraindicación en sí.
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2: Sí.
1: És una bona opció?
2: Sí, és una bona opció. I hablando de ese tipo de samarretes, també són molt ayuda también cuando, si es que te metes a la playa y hubo alguna, como habíamos hablado de medusa, llegó a aprender, también evita también que es una medida de protección también. Pero sí, se ha visto que hay varios productos que para el verano, pero pueden ayudar bastante.
1: 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Una herida.
2: Si fuese una herida, mayormente tratar de evitar, si lastimosamente hay sangre, si vemos uno con un vendaje, pese a eso, las medidas, los primeros auxilios, sigue sangrando, sí, amerita que sea visto por un profesional. Dependiendo también el tipo de, si estamos hablando de animales como perros, gatos, que toda herida en un menor, que pueda ser en la cara, en el cuello, o genitales, ameritan que sean vistos por un profesional, ¿tá? Porque pueden tener a tendencia a infectarse. Evitar el uso de aproximar la herida el mismo familiar, lo que pueden hacer es limpiarlo, cubrirlo y consultar. No sé si respondo
1: porque
2: bien.
1: Porque si se toca puede haber riesgo de contaminación.
2: Sí, puede haber y puede infectarse la herida.
1: Me refería también, no únicamente a heridas, que es muy interesante lo que nos ha comentado la doctora, de posibles con perros, gatos, sino también la piscina, por ejemplo, ¿no? A veces no se lleva el calzado adecuado y es muy fácil están jugando y de poder tener, pues eso, una pequeña caída.
2: Bueno, si hay, sí, raspones o lastimaduras pueden haber en cualquier lado. Si es en una piscina y se resbaló y tuvo una pequeña laceración y con una limpieza fue suficiente y no sangró más la herida, pues la verdad no sería algo
1: que requiera
2: ir urgente. No, que requiere ir urgente, sino ir haciendo la asepsia adecuada, no tendría por qué infectarse.
1: Y doctora, el tema de los hongos o los oídos también, en esta época del año, al estar más en el agua, ¿es importante ponerse algún tipo de protección para evitar otitis o no?
2: Hay muchos productos que han sacado en el comercio. Existen algunos que, por ejemplo, los tapones de oídos en piscina, en algunos funciona, en algunos no. Segundo, crearon unos spray también, que son unos spray para óticos que se colocan posterior a la piscina. Y la verdad, en algunos existen un montón, existen un montón de marcas. Y esos han ayudado a ciertos niños y a otros tampoco les ha ayudado. Así que es muy relevante la propuesta, pero bueno, si a alguno le fue bien con ciertos spray óticos posterior a la piscina, pues adelante que los use, son venta libre. Los tapones también, algún grupo de niños también les ha funcionado.
1: Por lo que está comentando la doctora, lo mejor es, antes de irnos de vacaciones, no estaría de más tener una visita con la pediatra, el pediatra, y decir, ¿no? Porque
2: cualquier duda que puedan tener, sí, abiertamente estamos para eso, para guiarlos y recomendarles qué es lo que pueden llevar en un botiquín o qué hacer en ciertos casos.
1: Claro, porque también ahora estaba pensando que también aumentan los desplazamientos, ¿no? En diferentes medios de transporte, seguramente el más habitual es el vehículo, y también hay muchos pequeños que sufren de mareo, ¿no?
2: También, sí. Hay muchas consultas, siempre cuando le digo a los padres que quieren hacer una visita, que se anoten todo. Anoten todo y estamos para responder preguntas.
1: Exacto, ¿no? Que puedan manifestar, pues mira, vamos a hacer este tipo, ¿no?, de desplazamiento o vamos a ir a otro país. También es importante, ¿no?, en el caso de trasladarnos fuera de lo que es nuestro territorio habitual, saber, pues, bueno, qué tipo de medicación, ¿no?
2: Sí, sí. ¿Qué tipo de medicación te pueden llevar?
1: Porque también en los niños, según qué países, también se han de vacunar.
2: Sí. Sí, dependiendo, cada país tiene sus protocolos de vacuna, así como los hay acá y en otros países. Pero sí, no está de más una consulta antes de viajar.
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2: Sí, sí, con respecto a las picadoras, a veces solo con el frío es suficiente. Como creo que lo dije muchas veces, sí. A veces con el frío, teniendo la bolsita de hielo con plástico o una tela, es suficiente para la picadura, pero si con eso no funciona, pues sí, ameritan consultas.
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2: Sí, suelen, como suelen aumentar como medidas de prevención también, como van de viaje, las colonias, y siempre dando tips y ayudando.
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2: Muchas gracias por la invitación y bueno, los esperamos en el CAP y estamos para siempre responder las preguntas que tengan.
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2: El caso Vitruvio. Cuando una moneda se vuelve la protagonista, es que algo bien raro va a suceder.